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3: Muy buenos días, ¿qué tal? ¿Cómo estamos? Bien, bastante que me alegro. Comenzamos un día más el espacio Radiohead aquí en UFM. Martes día 2 de junio del año 2026. Bienvenidos, bienvenidas amiguitos a una edición más del espacio Radiohead, el tiempo que repasa la historia de la música a través de las listas de popularidad y ventas, yendo al mismo día de hoy de otros años a ver qué pasaba, qué canciones habían llegado a los primerísimos puestos. Bienvenidos, bienvenidas, reciban todos un cordial saludo de Emilio Vélez, que nos acompaña un día más. También habrá tiempo para la actualidad, poco, pero ya sabes que lo poco es bueno, dos veces bueno. Además nos viene muy bien para cambiar de año. Vamos a ponernos a ya repasar el primer año del día. Como cada martes y como cada jueves, nos toca retroceder en el tiempo 30 años. Así que nos vamos hasta 1990.
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3: En el 10, Lighthouse Family aquella semana y el tema Lifted. En el 9, Gloria Estefan, Rich. Puesto número 8 para los Furs Garden y su fantástico Lemon Tree. Y en el 7, Mueve, Mueve, Sonny and Papo. Alexia en el 6, Summer is Crazy. Puesto número 5 aquella semana, Ricky Martin subiendo con María. En el 4, These Days, Bon Jovi. Y en el 13, José Ramazzotti, La cosa más bella, ya fue número 1. Número 2, Darling Pretty, Mark Knopfler, también le pasó varias semanas en el número 1. Y número 1 para George Michael, que repetía arriba del todo en su segunda semana consecutiva en el número 1 con Fast Love. Vamos a escuchar enseguida, pero antes vamos a retroceder hasta el puesto 9. Gloria Estefan,

Gloria Estefan abriendo nuestro Radiohead hoy. Rich, puesto 6. En el 6, puesto 9, perdón. Puesto 9, en el 6, Alexia. Summer is crazy.

George Michael, ahí estaba en el número uno con este tema de su disco Older, Fast Love. George Michael. Vamos a regresar unos minutos a la actualidad con Olivia Rodrigo y su Drop Dead. Olivia Rodrigo.

Ahí tenemos la música de Olivia Rodrigo, que nada más salir alcanzó el número uno en el Reino Unido con este Drop Beat. Ponemos la ruleta en marcha por primera vez en la mañana de hoy. Vamos a hacer un repasito a unos 10 primeros que nos están esperando en el pasado. Un día 2 de junio como hoy. En esta ocasión nos vamos hasta 1982.

El número uno eran Paul McCartney y Stevie Wonder en aquellos días del 82 con Ébano y Marfil, Ebony and Ivory. Antes de disfrutarlo, vamos a retroceder hasta el puesto número 8, bailando Alaska y los Pegamoides.

El sonido fantástico de Men at Work, Down Under. Ahí estaban en el puesto número 6 aquella semana. ¡Qué maravilla! Esta banda australiana que solo lanzó 3 álbumes y que nos dejó tan buen sabor de boca. Vamos al número 1, Paul McCartney y Stevie Wonder. Ebony and Ivory.

0: Ébano y Marfil viviendo en perfecta armonía. Qué maravilla, Paul McCartney a dúo con Stevie Wonder con el primer single de su exitoso disco Tooth of War. Qué maravilla este Ebony and Ivory. Número uno en España, un día como hoy de junio de 1982. Paul McCartney, Stevie Wonder.
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Entramos en la segunda mitad de esta primera hora de hoy, martes, día 2 de junio. Nuestra ruleta avanza en el tiempo, en el pasado, en busca de un año para pegarle un repasito a los 10 primeros, para darle un repasito a los 10 primeros de un día como hoy, del año 1990.

Año 1990, el último de la fila, volvía a ser el número uno una semana más con el tema Canta por mí. Grandioso sencillo de su disco, el nuevo pequeño catálogo de Seres y Estares. Vamos a retroceder y quedarnos en el

El single estrella del disco 1990 de Ole Ole, con la producción de Nile Rodgers. Soldados del Amor fue el primer single y el más exitoso del disco. Ole Ole. Vamos al 4. Danza Invisible. Catalina.

Catalina, así se llamó el álbum completito de Danza Invisible, el primer sencillo. Ahí estaba en el puesto número 4 en esta lista de popularidad de aquella semana de junio. Danza Invisible, Catalina. Vamos al número 1, el último de la fila. Repetían arriba del todo con esta maravilla, esta obra maestra de la música. Canta por mí. Grandiosos como siempre. El último de la fila, número 1.

0: Último de la fila número uno, día como hoy en el año 90. Y ahora la actualidad con Melendi, fecha de caducidad.
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Fecha de caducidad. Ahí está la música fantástica de Melendi en la actualidad. Fecha de caducidad. Ponemos la ruleta del tiempo en marcha para dar un repasito a los 10 primeros un día como hoy de otro año. En esta ocasión la ruleta nos llevará nada más y nada menos que hasta 1987.

tipo, los Commoners volvían a ser número uno con su famosísimo Multimix. Vamos a retroceder y quedarnos en el grabando sonora de la película Maniquí, ocupaba el 8 aquella semana. Nothing gonna stop us now. Nada nos detendrá ahora.

0: Ahí están los Communards en el número uno, ese fantástico multimix que formaron los tres éxitos más importantes de su primer disco llamado como ellos.
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3: Bueno, seguimos en UFM repasando la historia de la música última. Bienvenidos si te incorporas a nuestra sintonía ahora. Renovados saludos si estabas y deseas seguir con nosotros. Gracias, amiguitos. Dame Emilio Vélez y te mando un saludazo súper, mega, macro, hiper cordial. Elevadísimo a la máxima potencia, como siempre, desde el espacio Radiohead aquí en UFM. Nos vamos al mismo día de hoy de otro año para seguir repasando un día más la historia de la música. Nos vamos al 2 de junio como hoy. En esta ocasión nos toca repasar los 10 primeros en popularidad de España al día como hoy de 1984.

Año 1984. El número uno aquella semana era para El Hombre Lobo, que lograba desbancar al Lobo Hombre. Cosas que pasaban en España en el año 84. Azul y negro eran el número uno. Antes de disfrutarlo, vamos al puesto Love of the Common People. El amor de la gente corriente.

0: El amor de la gente corriente, Love of the Common People, una versión fantástica de este tema a cargo de Paul Young en su disco No Parles. Qué maravilla, puesto 10 aquella semana en España. En el 8, el hiperactivo, el hyperactive de Thomas Dolby.
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El fantástico sonido de Thomas Dolby, Hyperactive. El videoclip estaba realmente guapo. Thomas Dolby, el single puesto 8 en España un día como hoy, en 1984. Hyperactive. Vamos al número 1. Azul y negro. El hombre lobo. En su disco Suspense. El primer disco que se editó en formato Compact Disc en España. Azul y negro. El hombre lobo.

Azul y Negro. Ahí estaban en el número uno con el tema El Hombre Lobo. Ya como hoy en 1984. ¡Qué maravilla! El Hombre Lobo. Vamos a regresar a la actualidad. Yeah.

Shakira y Belle. Ahí está su Algo Tú en la actualidad. Shakira y Belle. Vamos ahora con una lista invitada rápidamente. Vamos con esa lista invitada al año 1986. Vamos a retroceder 40 años en el tiempo para repasar la lista de los Euroclips. La lista que medía pues los videoclips emitidos por las televisiones públicas de Europa, europeas. España, por supuesto, participaba con el programa Tocata principalmente. Vamos al año 86, 40 años atrás.

Año 1986, en esta lista europea, el número uno era George Michael aquella semana, con el tema A Different Corner. Vamos a por algunos temas, algunos singles de esta lista de videoclips. El número 7, un tema que con el tiempo iba a ser número uno en nuestro país, ya en pleno verano. La princesa Estefanía de Mónaco, y su tema Irresistible.

Irresistible, el videoclip de Estefanía de Mónaco, era el séptimo más programado en Europa en aquella semana. Vamos al 3 con otra mujer, Samantha Fox, Touch Me.

Samantha Fox. Estaba triunfando en Europa con este Touch Me, su primer gran éxito. Samantha Fox, muy bien situada en aquella lista aquella semana. Número 3, nada más y nada menos. Samantha Fox. Vamos a por el 2. Las Bangles, If You Knew What She Wants. El número 1 era George Michael, pero ya ha sonado en el programa de hoy con otra canción. Escuchamos el 2, Bangles, If You Knew What She Wants. Si sabes lo que ella quiere. Bangles en su álbum Different Light.

0: Fantástico single de Bangles, número 2 en esta lista de los Euroclips, un tema que no funcionó en España, pero que estaba muy bien y se incluía en su álbum Different Light. Fue el primer éxito importante fuera de los Estados Unidos de las Bangles, donde venía su increíble Manic Monday. Si supiera lo que quiere, if she knew what she wants.
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Entramos en la última parte de nuestro programa de hoy. Rápidamente vamos a pedir a la ruleta del tiempo que nos busque un año para pegarle un rebasito fantástico a los 10 primeros aquella semana en España en popularidad. Nos vamos y lo hacemos yendo nada más y nada menos que a repasar los 10 primeros un día como hoy de 1993.

El sonido fantástico de PM Dunn y este Set a Drift of Memory Please, que tenía un sampler del tema True de Spandau Ballet. Vamos al 9 con Snow y su single Informer.

Informer. Éxito para Snow. En junio del año 1993 hacía su entrada en el Top Ten. Sería número uno semanas más tarde. Y hablando de números uno, Miguel Bosé lo conseguía aquella semana con el primer sencillo de su disco Bajo el Signo de Caín. Si tú no vuelves. Miguel Bosé número uno.

Miguel Bosé era el número uno un día como hoy en España, en el año 1993. Si tú no vuelves, de su álbum Bajo el signo de Caín, que también fue número uno en ventas, por cierto. Miguel Bosé. Vamos con Apachimbao. Manuel Turizo y además Maluma.

Escuchamos el sencillo Apambichao, la colaboración de Manuel Turizo y Maluma en el último álbum de Turizo. Ponemos la ruleta en marcha por última vez en el día de hoy. Vamos a hacer otro repaso a otros 10 primeros de un día 2 de junio como hoy. Vamos al 2 del 6, pues de 1978.

El número uno era para Rocío Dúrcal aquella semana y el tema fue Tampoco tu cariño. Vamos a retroceder y quedarnos en el número 8 con los Bee Gees, que tenían dos temas en lista. Vamos al 8 con Night Fever.

Excelente single de David Soul, el rubio de Starkey Hutch. Silver Lady, puesto número 3 aquella semana, nada más y nada menos en España. David Soul. Vamos hasta el 2 con el cuarteto sueco más famoso de todos los tiempos.

El fantástico Take a Chance on Me de Abban. Ahí estaba en el puesto número 2 aquella semana. Tema que pasó por el número 1 en popularidad de nuestro país. Take a Chance on Me. Estamos en el año 78. Nos vamos con Rocío Dúrcal, que ocupaba el número 1 aquella semana. Y lo hacía con su ranchera más popular y más rentable en España. Fue Tampoco tu cariño. Recibe un cordial saludo de Emilio Vélez, que te acompañó super mega macro hiper encantado. Gracias por elegirnos, amiguitos. Mañana miércoles seguiremos repasando la historia de la música aquí en UFM. Gracias, amigos. Hasta mañana.

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tal? ¿Cómo estáis? Bienvenidos, bienvenidas a que arranca la hora con más éxitos de la radio en este martes, día 2 de junio. Por fin, sí, los problemas que tenía técnicos ayer me han llevado un montón de horas, pero sí. Y al finalmente tengo el estudio aquí a tope de power, todo solucionado y ya hoy sí que voy a pasármelo muy bien. Espero que tú también, aquí en Omai Hits. Mi nombre es Raúl Fernández y por delante exitazos de artistas como Ciara, Olivier también, Tate McCurry, Avicii, Topic o Anita y Shakira. Estoy mucho más aquí en tu radio.

Emilia poniendo el ritmo, pero qué ritmazo, ¿eh? Aquí en tu radio favorita en estos primeros minutos de edición de martes. Esto es Oh My Hits, yo soy Raúl Fernández y ahora déjame que te pinche una de mis favoritas, la música de Fate con John Summit. Por cierto, Fate, que ha anunciado fechas en nuestro país para este año 2026. El 11 de julio estará en Santiago de Compostela, el 16 en Madrid, 18 de julio en Barcelona, 24 en Alicante y el 25 en Murcia. Es Fate junto a John Summit en este temazo.

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Se llama Repeat It. Es la colaboración de Martin Garrix con Ed Sheeran, una colaboración que han tardado 12 años en publicar y que hemos podido ver y vivir en un concierto muy especial que ofrecieron hace un par de semanas en la ciudad de Santiago de Chile. Un concierto que ahora puedes revivir a través de YouTube porque lo han subido al completo. 40 minutos en los que mezclan exitazos de Martin Garrix, de música dance, con también algunos de los éxitos de Ed Sheeran cantando en directo encima de del escenario mientras Martin Garrix mezclaba diferentes instrumentales de sus temas con temas de Ed Sheeran. Bueno, una fantasía ver ese concierto que te recomendamos, que lo puedes buscar en YouTube. Y llega por aquí el recuerdo de Timberlake, Avicii, dentro del recopilatorio, el primer recopilatorio póstumo del artista con este Let's Ride Away.

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0: La brasileña Anitta colaborando con la colombiana Shakira en este Choca Choca. Shakira que estuvo ofreciendo el concierto que cada año se celebra en la playa inmensa de Copacabana, batiendo récords de asistencia y en el cual invitó a varios artistas brasileños, entre ellos a Anitta, con la que tiene esta colaboración, que ofrecieron en directo encima del escenario. Y llega por aquí uno de los grandes éxitos de J-Lo, Jennifer López.
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1: Es la música de Gente de Zona y cómo nos gusta seguirle la pista a los ricos, a los famosos, para ver dónde comen, dónde se toman un vino o una copa. Y es que Dua Lipa acaba de anunciar una alianza con Google Maps para lanzar una lista de lugares recomendados, de Dua Lipa List, con 130 lugares favoritos del artista en diferentes ciudades como Los Ángeles, Nueva York, Londres, Tokio. Y de hecho hay varias recomendaciones de diferentes lugares que le han gustado mucho a Dua Lipa en nuestro país. Suena con este Dance the Night.

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1: Nos da igual el día de la semana, la cuestión es motivarte al máximo con los mejores éxitos de la radio, aquellos que conoces y aquellos que quizás todavía no conoces, pero que te van a enamorar como este, Pa' que brinque, es la música de Omar Montes.

Ahí tenías la música de Omar Montes cerrando esta hora de éxitos, la primera que pasamos tú y yo juntos en este martes. Pero no te muevas porque nada, abrimos una nueva hora y lo haremos con Rosalía dentro de su último disco Lux. Antes suena por aquí la música de Zara Larsson para seguir poniendo el ritmo en tu radio.

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1: Ahí tenías a Rosalía con su reliquia para abrir una nueva hora de éxitos. Tanto ha impresionado la catalana a tantísima gente que ha sido invitada por el mismísimo productor del Tiny Desk a hacer uno de esos conciertos intimistas. El Tiny Desk es uno de los conciertos, uno de los formatos más conocidos en streaming. Lo inventaron en una emisora de Washington llamada NPR Music y es un concierto en mitad de una oficina más o menos. Allí hemos visto ya españoles como Omar Montes o más recientemente Amaya. Así abrimos una nueva hora de éxitos.

Que se hizo viral el pasado verano, que nos ha hecho mucha gracia y que nos sigue molando muchísimo aquí en Oh My Hits, y por eso lo compartimos en estos días en los que ya empieza a hacer un poquito más de calor y se acerca el verano, y también se acerca ese eclipse de sol que todo el mundo está esperando, que será el próximo mes de agosto. Ya va quedando menos, hacemos ya algunos simulacros con esa hora a la que será ese eclipse de sol en torno a las 8:30 de la tarde, y no se va a ver en toda España, solo en algunas ciudades y en algunas zonas, sobre todo en el norte del país. Llega mucha más música aquí en tu radio, ahora con Harry Styles. Le escuchamos con este Aperture, uno de mis temas favoritos para compartir en este martes aquí en tu radio.

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la música de Abraham Mateo, que lleva ya 20 años en la música, y no es que el chaval sea muy mayor, es que realmente empezó joven en esto de la música, en la televisión y actuar, uno de esos jóvenes talentos a los que conocimos muy pronto, y vaya la carrera que se ha labrado, Abraham Mateo. Y quien también soñaba de pequeña con esto de triunfar, con ser famosa, con incluso aparecer en películas, era Karol G, que soñaba ya de pequeñita con colaborar con algunos de sus ídolos, por ejemplo, con 21 Pilots o con Pussycat Dolls, con quien seguro que ni siquiera soñaba con colaborar, era con la gran estrella colombiana, con Shakira, con quien ya hizo hace un par de años ese TQG. Suena por aquí Karol G con este Mi Cama y No My Hits.

En ATP pinchó la inesperada colaboración entre Quevedo y Elvis Crespo, dos generaciones muy distintas unidas en un nuevo tema dentro del disco de Quevedo, El Baifo. Antes suena por aquí Danny Ocean.

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1: Comentaba yo ayer que me ha hecho mucha gracia en las últimas semanas, en los últimos meses, como los géneros más tradicionales, como por ejemplo el merengue, se han ido abriendo una puertita en los géneros más en el mainstream gracias al sonido más urbano. Y lo vemos en esta colaboración entre Quevedo y Elvis Crespo, dos generaciones distintas, dos sonidos distintos pero que convergen en este nuevo single llamado La Graciosa, todo un número uno que suena aquí en tu radio favorita en este 2 de julio. Y esto sigue ahora con Daddy Yankee, su Eco, y nada con Jonas Blue, Adexy Now y muchos más invitados aquí en Oh My Hits.

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El sonido de Nicky Jam rompiendo aquí en tu radio favorita. Esto es Oh My Hits y tengo por aquí preparada toda una hora de éxitos en un ratito con lo último de Reels B, Setúa Sin, también Martin Garrix con su Catarina, la música de Calvin Harris, de Marie Angelique o de Ozuna y Ana Mena. Esto y mucho más si no te mueves gratis. En tu radio favorita, la radio de este verano, en la que suenan temazos como esto que huele casi a playa. Strangers, Jonas Blue.

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1: Y ya tenemos temazo del verano, ¿eh? A ritmo de música electrónica con el productor Topic y con un poquito de latineo con Becky G. En este Sorry Papi, una canción que nos ha convencido y mucho y que nos encanta aquí en Oh My Hits fincharte. Y es uno de los temazos que seguro que vas a bailar mucho en este verano. Si no, toma nota y ya verás cómo te lo acabas bailando. Suena por aquí Rilsby, que acaba de publicar el disco más importante de su carrera, su gran presentación como artista, con este éxito ya a sus espaldas. Este Tuba Sin, con el que abrimos una nueva hora.

Ellos son Morat con Aitana, sonando aquí en tu radio favorita, y la primera vez prácticamente que escuchamos a Martin Garrix en una de sus propias canciones poniendo voz, cantando en este Catarina, que formará, intuyo yo, parte de su próximo álbum que va a publicar en este año 2026. Catarina.

en nada hablamos de la boda. La boda que nos ha pillado por sorpresa este fin de semana, y es que una gran artista se ha casado, y no, no estamos hablando de Taylor Swift, de quien estamos esperando la boda desde hace más de un año y de la cual se desconocen los detalles. Otra boda secreta que nada te desvelo aquí en Oh My Hits. Antes suena María Angelique.

La producción de Calvin Harris, las voces increíbles de Dua Lipa, quien ha dado la sorpresa este fin de semana. Y es que se acaba de casar con su pareja, con Callum Turner. Sí, ya tenían planeada una boda de lujo en Italia, pero han querido no esperar y se han dado el si quiero en una ceremonia mucho más íntima en Londres, en la que hemos visto algunas fotos de ella vestida de blanco, muy elegante, y con una pamela enorme también blanca. Dua Lipa.

0: Hace 14 años se juntaron David Guetta, Afrojack y una desconocida Sia para hacer un temazo llamado Titanium. Seguro que te suena. Ahora se vuelven a unir bajo la batuta de Afrojack en este Awake Tonight.
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0: La malagueña Ana Mena, que lleva ya unos cuantos años de idilio con Italia, con quien está viviendo muchos éxitos, y es que no es un one hit wonder, como sí lo fue nuestra próxima invitada.
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0: Si tienes un éxito en la radio, en los medios, lo más fácil es que no tengas otro. Es lo que le pasó a esta chica llamada Oceana, que tenía un talento y una voz increíbles, con este Cry Cry sonando en Oh My Hits.
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0: Y ella sí que no ha tenido solo un éxito, ¿eh? Tiene ya unos cuantos a sus espaldas. Lola Índigo con su Mojaita.

amigo que se reivindicó como granadina este pasado sábado en un concierto en el festival GRX La Feria, ese primer concierto que sirvió como presentación de su nueva gira Romance de una noche de verano, con la que estará haciendo actuaciones en diferentes festivales durante todo este verano. Hubo muchos invitados de lujo y entre ellos la malagueña Ana Mena, la que escuchamos hace un ratito, que compartió una versión muy particular junto a Lola Índigo de este Mojaita que te acabo de pinchar aquí en tu radio. Y los éxitos no paran en este martes 2 de junio. Venga, sube el volumen.

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0: Son las 5, las 4 en Canarias.
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3: Pues nada, queridas amigas, queridos amigos, que son las 5 en punto de la tarde, las 4 en la Comunidad Canaria, es martes, y eso significa que en este punto del día arrancamos esta nueva edición de A Toda Radio, con este que te habla, con tu amigo José Ibáñez, y que te invita a que participes, ¿eh?, a que disfrutes de nuestra música, lo primero, pero que también utilices nuestro WhatsApp, el 694-2474-57. Bienvenida, bienvenido, arrancamos.

0: Yopa, que así es como se llama esto, como nos gusta, ¿eh? Teníamos que contar necesariamente con esta banda sonora perfecta para tu disfrute con la producción de Farruko Gracie y Steve Aoki. Y ahora nos quedamos con Luis Capaldi. Su último número uno está arrasando en la lista británica. Se llama Stay Love. No te lo pierdas.
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0: Su nombre completo es Melodía Ruiz Gutiérrez. Nació el 12 de octubre de 1990 en Sevilla. Y sí, efectivamente, te estoy hablando de Melody. Y sí, efectivamente, esto que acabamos de compartir contigo aquí en A Toda Radio es su último hit, que se llama La Alarma. Seguimos con chicas, pero esta nos llega desde Estados Unidos, la rapera Doja Cat, que nos trae su Yuyus.
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Todavía aún permanece en la memoria colectiva su primer éxito. Seguro que recuerdas aquel Ya no quiero nada. ¿De quién te estoy hablando? De Miriam Doblas, claro, o sea, de Lola Índigo. Lo último para ella, este Tus Iniciales, que además nos presentaba junto con Lia Cali. Y ahora nos vamos hasta New York City con Sombar y con su rompehogares, Homewrecker.

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0: son números uno de otras épocas que nos encanta compartir contigo en nuestra sección de música del recuerdo aquí en A Toda Radio, en concreto viajando hasta 2021 con una canción y con un artista que, bueno, en realidad le sobra las presentaciones, pero como uno está aquí para algo, te diré que efectivamente estábamos con esos malos hábitos, ese bad habits que nos traía nuestro pelirrojo favorito, era Ed Sheeran. Y atención, porque ahora volvemos al presente con Nexo 01, Me Acuerdo de Ti, así se llama el nuevo éxito para Neil Moliner.
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0: El preludio de su nueva gira prácticamente allá por la totalidad del continente. Los británicos Tate, que ya sabes, desde hace un tiempo se han reconvertido en trío capitaneados por Gary Barlow. Ahí estaban con este "Tú eres una superestrella, you're a superstar". Y ahora nos vamos hasta Colombia, hasta el país del mejor café del mundo y también del grupo Morat, "Tu cárcel".
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Es todo un número uno para esos chicos que arrasaron hace ya unos cuantos años con aquel Dinamita, con aquel Dynamite. Han vuelto los surcoreanos, son los BTS y nos traían su Swing. Y ahora de nuevo estamos en casa, porque como en casa, en ningún sitio. A Toda Radio te lleva directamente hasta Coria del Río, la ciudad que vio nacer a Hilario, por si el mundo se acaba.

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0: Vuelve esta artista canadiense que hace bien poquito, recientemente fue mamá, Carly Rae Jepsen, presentando este disco Darling, que por cierto era una canción que no estaba incluida en el álbum Dedicated, fue descartada y que ahora lanza en formato sencillo. Bueno, la cosa va de chicas, ahora llega Ruslana para dejarte bien claro que las guapas no morimos de verdad.
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0: Desde un álbum llamado genéricamente Fluorescence, ahí está la nueva producción, el nuevo sencillo, el nuevo éxito para Maisie Peters. Y por cierto, la británica viene acompañada por la norteamericana Julia Michaels. Y ahora la mexicana Faye viene acompañada, pero por la española Marta Sánchez, para reinventarse todo un clásico llamado Azúcar Amargo, que a estas alturas deberías conocer sobradamente.
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Se llama Seiku y si quieres localizarlo, que sepas que se escribe Sekou, así, con K y todo. Ahí estaba con su Dangerous Love, una de esas canciones que nos ha cautivado prácticamente desde la primera escucha. Y ahora nos quedamos con producto Made in Spain. Nos vamos hasta Asturias con Adrián, Juan y Jorge, o sea, con los Marlon y con la historia del perrito de Hachiko.

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1: Que sí, que efectivamente son José y David desde el pasado. Es decir, estábamos en nuestra sección de música flashback rescatando desde 2019 a los Estopa con este Atrapado, una canción que nos había pedido en el 694-2474-57, siempre a través de WhatsApp. Isma, oye, por cierto, que estamos ya en las 6 de la tarde, 34 minutos, una menos en Canarias. Dejamos el pasado, volvemos al presente y nos quedamos con la asociación entre Tyla y Sara Larson. No te pierdas She Did It Again, algo así como Ella Lo Hizo De Nuevo.
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0: Pablo Moreno de Alborán Fernández es el nombre completo de este artista que conoces más que de sobra, nuestro malagueño favorito, que por supuesto también tenía que sonar en este preciso instante aquí en A Toda Radio. Pablo Alborán, que nos traía Algo de mí. Bueno, Algo de mí no, pero Algo de Olivia Dean es lo que te vamos a ofrecer a continuación con su single, con su super power play, Man in It.
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llama Aroa Lorente, pero artísticamente todo el mundo la conoce por Samurai, por ese tipo de peinado que le hacía su mamá cuando era pequeña, ¿eh? Esto era Los Paracaídas. Y ojo, abran paso, señoras y señores, ladies and gentlemen, mesdames et messieurs, porque llega Fever Dream, uno de los nuevos éxitos para el responsable de Ordinary, para Alex Warren.

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1: Pues nada, un beso muy fuerte para todos los oyentes de UFM y nada, mucha salud para todos y que os vaya bien la vida, que es lo más bonito del mundo. Un besazo para todos.
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0: Nos plantamos ya en las 7 de la tarde, 4 minutos, siempre una menos en Canarias, y estábamos presentándote lo nuevo para la de Michigan en asociación con la de Pensilvania. Te explico, esto es lo último de la ambición rubia de Madonna, pero junto con Sabrina Carpenter, ese Bring Me Your Love. Y ahora nos quedamos con producto Made in Spain en A Toda Radio. Llega Troya, la última entrega para los Toledanos 21.
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0: Don't make me love you, así es como se llama este nuevo sencillo que tenía que sonar en esta tarde de martes aquí en A Toda Radio. Sí o sí, es lo último para la norteamericana Lizzo. Y atención, porque ahora hacemos la radio interactiva como siempre a través de nuestro WhatsApp. Apunta 694-2474-57. Es Edu que nos pide Vulnerable, esa colaboración entre el murciano y el alcazareño, entre Walls y Dani Fernández.
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Hasta hace bien poquito estaba sonando con la versión de Mallgrave. Esta es la nueva versión en la que incluye además el sonido de Stardust, ese tema llamado The Music Sound Better With You, y es la nueva producción de David Guetta, naturalmente contando con Milky, este grupo italiano que se hizo archiconocido allá por el año 2000 con Just The Way You Are. Y ahora nos quedamos de nuevo en casa, y lo hacemos además con una verdadera institución de la música made in Spain, porque llega Ana Torroja con su Rosa del Desierto.

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0: Y así es precisamente como se llama esto, Chemical, una canción que rescatamos desde 2023, aquí en nuestra sección de música del recuerdo en A Toda Radio con Post Malone, el norteamericano, y nosotros que volvemos al presente. Además lo hacemos con una petición en el 694-24-74-57. José Luis, que quiere el último baile, lo último de Abraham Mateo con Luke Ra.
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0: El álbum se llama genéricamente Easter Lily y ahí dentro te vas a encontrar con este In A Life, una de las nuevas producciones, una de las nuevas canciones para los de Bono, es decir, para los U2 o los U2, como tú prefieras. Y atención, porque llega Victoria Riva, sí, la de Noche Entera, pero con Última Calada de Ti, Vico.
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Es uno de los temas de la temporada y nos servía también, por supuesto, para hacer la radio interactiva gracias a Marga, que nos lo ha pedido en el 694-2474-57 a través de WhatsApp. Ahí estaba Tim Impala y Jenny con ese Dracula. Y ahora nos quedamos con Leire Martínez, la de Rentería. Vuelve con Miranda para traernos el ruido.

Ahí estaba Leire Martínez con Miranda al Ruido y nosotros, ya que concluimos la edición de hoy martes de A Toda Radio. Nos marchamos, pero te dejamos en las mejores manos, que ahora llegan los compis. Y yo te recuerdo además que mañana miércoles aquí estaremos de nuevo a partir de las 5 en punto de la tarde, siempre una menos en Canarias. Te espero, ¿eh? Saludos de tu amigo José Ibáñez. Un besazo si eres nena y un abrazo si eres nene. Adiós. Harry Styles.

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1: Y ya tenemos temazo del verano, ¿eh? A ritmo de música electrónica con el productor Topic y con un poquito de latineo con Becky G. En este Sorry Papi, una canción que nos ha convencido y mucho y que nos encanta aquí en Oh My Hits pincharte. Y es uno de los temazos que seguro que vas a bailar mucho en este verano. Si no, toma nota y ya verás cómo te lo acabas bailando. Suena por aquí Rilsby, que acaba de publicar el disco más importante de su carrera, su gran presentación como artista, con este éxito ya a sus espaldas. Este Tuba Sin, con el que abrimos una nueva hora.

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Ellos son Morat con Aitana, sonando aquí en tu radio favorita, y la primera vez prácticamente que escuchamos a Martin Garrix en una de sus propias canciones poniendo voz, cantando en este Catarina, que formará, intuyo yo, parte de su próximo álbum que va a publicar en este año 2026. Catarina.

En nada hablamos de la boda. La boda que nos ha pillado por sorpresa este fin de semana, y es que una gran artista se ha casado, y no, no estamos hablando de Taylor Swift, de quien estamos esperando la boda desde hace más de un año y de la cual se desconocen los detalles. Otra boda secreta que nada te desvelo aquí en Oh My Hits. Antes suena María Angelique.

La producción de Calvin Harris, las voces increíbles de Dua Lipa, quien ha dado la sorpresa este fin de semana. Y es que se acaba de casar con su pareja, con Callum Turner. Sí, ya tenían planeada una boda de lujo en Italia, pero han querido no esperar y se han dado el sí quiero en una ceremonia mucho más íntima en Londres, en la que hemos visto algunas fotos de ella vestida de blanco, muy elegante, y con una pamela enorme también blanca. Dua Lipa.

0: Hace 14 años se juntaron David Guetta, Afrojack y una desconocida Sia para hacer un temazo llamado Titanium. Seguro que te suena. Ahora se vuelven a unir bajo la batuta de Afrojack en este Awake Tonight.
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0: La malagueña, Anamena, que lleva ya unos cuantos años de idilio con Italia, con quien está viviendo muchos éxitos, y es que no es un one hit wonder, como sí lo fue nuestra próxima invitada.
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0: Si tienes un éxito en la radio, en los medios, lo más fácil es que no tengas otro. Es lo que le pasó a esta chica llamada Oceana, que tenía un talento y una voz increíbles, con este Cry Cry sonando en Oh My Hits.
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0: Y ella sí que no ha tenido solo un éxito, ¿eh? Tiene ya unos cuantos a sus espaldas. Lola Índigo con su Mojaita.

único que se reivindicó como granadina este pasado sábado en un concierto en el festival GRX La Feria, ese primer concierto que sirvió como presentación de su nueva gira Romance de una noche de verano, con la que estará haciendo actuaciones en diferentes festivales durante todo este verano. Hubo muchos invitados de lujo y entre ellos la malagueña Ana Mena, la que escuchamos hace un ratito, que compartió una versión muy particular junto a Lola Índigo de este Mojaita que te acabo de pinchar aquí en tu radio. Y los éxitos no paran. En este martes 2 de junio, venga, sube el volumen.

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2: Bueno, seguimos en UFM repasando la historia de la música última. Bienvenidos si te incorporas a nuestra sintonía ahora. Renovados saludos, estabas y deseas seguir con nosotros. Gracias, amiguitos. Te habla Emilio Vélez y te mando un saludazo súper, mega, macro, hiper cordial. Elevadísimo a la máxima potencia, como siempre, desde el espacio Radiohead aquí en UFM. Nos vamos al mismo día de hoy de otro año para seguir repasando un día más la historia de la música. Nos vamos al 2 de junio como hoy. En esta ocasión nos toca repasar los 10 primeros en popularidad de España al día como hoy de 1984.

Año 1984. El número uno aquella semana era para El Hombre Lobo, que lograba desbancar al Lobo Hombre. Cosas que pasaban en España en el año 84. Azul y Negro eran el número uno. Antes de disfrutarlo, vamos al puesto. Love of the Common People. El amor de la gente corriente.

0: El amor de la gente corriente, Love of the Common People, una versión fantástica de este tema a cargo de Paul Young en su disco No Parles. Qué maravilla, puesto 10 aquella semana en España. En el 8, el hiperactivo, el hyperactive de Thomas Dolby.
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El fantástico sonido de Thomas Dolby, Hyperactive. El videoclip estaba realmente guapo. Thomas Dolby, el single puesto 8 en España un día como hoy, en 1984. Hyperactive. Vamos al número 1. Azul y negro. El hombre lobo. Con su disco Suspense. El primer disco que se editó en formato Compact Disc en España. Azul y negro. El hombre lobo.

azul y negro. Ahí estaban en el número uno con el tema El Hombre Lobo. Ya como hoy en 1984. ¡Qué maravilla! El Hombre Lobo. Vamos a regresar a la actualidad. Quiero...

Shakira y Belle. Ahí está su Algo Tú en la actualidad. Shakira y Belle. Vamos ahora con una lista invitada rápidamente. Vamos con esa lista invitada al año 1986. Vamos a retroceder 40 años en el tiempo para repasar la lista de los Euroclips. La lista que medía pues los videoclips emitidos por las televisiones públicas de Europa, europeas. España, por supuesto, participaba con el programa Tocata principalmente. Vamos al año 86, 40 años atrás.

Año 1986, en esta lista europea, el número uno era George Michael aquella semana. El tema A Different Corner. Vamos a por algunos temas, algunos singles de esta lista de videoclips. El número 7. Un tema que con el tiempo iba a ser número uno en nuestro país, ya en pleno verano. La princesa Estefanía de Mónaco. Es un tema irresistible.

Irresistible, el videoclip de Estefanía de Mónaco, era el séptimo más programado en Europa en aquella semana. Vamos al 3 con otra mujer, Samantha Fox, Touch Me.

Samantha Fox estaba triunfando en Europa con este Touch Me, su primer gran éxito. Samantha Fox, muy bien situada en aquella lista aquella semana. Número 3, nada más y nada menos. Samantha Fox. Vamos a por el 2. Las Bangles, If You Knew What She Wants. El número 1 era George Michael, pero ya ha sonado en el programa de hoy con otra canción. Escuchamos el 2. Bangles, If You Knew What She Wants. Si sabes lo que ella quiere. Bangles en su álbum

0: Fantástico single de Bangles, número 2 en esta lista de los Euroclips. Un tema que no funcionó en España, pero que estaba muy bien y se incluía en su álbum Different Light, que fue el primer éxito importante fuera de los Estados Unidos de las Bangles, donde venía su increíble Manic Monday. Si supiera lo que quiere, if she knew what she wants.
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Entramos en la última parte de nuestro programa de hoy. Rápidamente vamos a pedir a la ruleta del tiempo que nos busque un año para pegarle un rebasito fantástico a los 10 primeros aquella semana en España en popularidad. Nos vamos y lo hacemos yendo nada más y nada menos que a repasar los 10 primeros un día como hoy de 1993.

El sonido fantástico de PM Dunn y este Set Adrift of Memory Please, que tenía un sampler del tema True de Spandau Ballet. Vamos al 9 con Snow y su single Informer.

Informer, éxito para Snow. En junio del año 1993 hacía su entrada en el Top Ten. Sería número uno semanas más tarde. Y hablando de números uno, Miguel Bosé lo conseguía aquella semana con el primer sencillo de su disco Bajo el Signo de Caín. Si tú no vuelves. Miguel Bosé número uno.

Miguel Bosé era el número uno un día como hoy en España, en el año 1993. Si tú no vuelves, de su álbum Bajo el signo de Caín, que también fue número uno en ventas, por cierto. Miguel Bosé. Vamos con Apachimbao. Manuel Turizo y además Maluma.

0: Escuchamos el sencillo Apambichao, la colaboración de Manuel Turizo y Maluma en el último álbum de Turizo. Ponemos la ruleta en marcha por última vez en el día de hoy. Vamos a hacer otro repaso a otros 10 primeros de un día 2 de junio como hoy. Nos vamos a al 2 del 6, pues de 1978.
1: Los

El número uno era para Rocío Dúrcal aquella semana y el tema fue Tampoco tu cariño. Vamos a retroceder y quedarnos en el número 8 con los Bee Gees, que tenían dos temas en lista. Vamos al 8 con Night Fever.

El sonido fantástico de los Bee Gees y ese Night Fever. Vamos al 3. Silver Lady, David Soul.

Excelente single de David Soul, el rubio de Starkey Hutch. Silver Lady, puesto número 3 aquella semana, nada más y nada menos en España. David Soul. Vamos hasta el 2 con el cuarteto sueco más famoso de todos los tiempos.

aquella semana, y lo hacía con su ranchera más popular y más rentable en España. Fue Tampoco Tu Cariño. Recibe un cordial saludo de Emilio Vélez, que te acompañó super mega macro hiper encantado. Gracias por elegirnos, amiguitos. Mañana miércoles seguiremos repasando la historia de la música aquí en UFM. Gracias, amigos, hasta mañana.

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